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0: En Kiss FM son las 6 con 18 minutos.
2: 6:18. 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

0: 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En Kiss FM son las 6 con 28 minutos.
1: 6:28.
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1: Ya son exactamente las 6 de la tarde con 33 minutos. 6:33. Vámonos con más música a través de la frecuencia del beso. Sí, nos fue la señal. Se nos fue la señal. Sí. Terriblemente, mano. Terriblemente se nos fue la señal. Una falla que tuvimos allá directamente en nuestra ubicación, allá en la escénica. Pero bueno, ya regresamos. Esperemos que estemos bien. Dice por acá. Buenas tardes. Boris, ¿qué le pasó? Señales, se te agarró el temblor. Y se hablando de temblores, ¿puedes poner una de Chicoche? Híjole, no podemos. Le vuelvo a repetir, cumbias poperas sí tenemos, cumbias de ese estilo no tenemos. Mi estimado Capi Ariel Barredo, ¿cómo estás? Saludos cordiales, buenas tardes. Espero estén muy chéveres y muy bien. Vámonos con música. Llega en este bloque el tema de José José a mi manera, que bien entra directamente en esta tarde de sábado para estar disfrutando. Y nos vamos directamente con un tema que es prácticamente el que utilizamos de fondo para el spot de Back in Time, que es el tema de Bailando a cargo de Juan Gabriel. Así que espero que les guste lo que vamos a estar poniendo en ese momento, deseando que tengan una excelentísima tarde, por supuesto, en compañía de sus seres queridos. Y también saludos cordiales allá a la familia campechana que siempre se toma la molestia de mandarnos allá buenas vibras. Saludos cordiales, muchas gracias. Vámonos con música. Esto es el Back in Time del fin de semana, 981-160-1343.

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1: Vámonos con más música, dice por acá. Buenas tardes, Boris. Me puedes complacer con la canción de Leo Dan. Tú me pides que te olvide, porfa. Y un gran saludo para ti. Muchas gracias. Claro que sí, en un momento más. Dice Boris, buenas tardes. El gato volador entra, dice. Claro que sí, mi estimado Lozano. ¿Cómo estás, amigo? En un momento más te ponemos ese temazo allá para que vayas perreando este piso, muchacho. Mientras tanto, vámonos con Juan Gabriel y el tema de Bailando 981-160-1343.

0: 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Son las 6:47.
1: 6:47.
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Vámonos con más música a través de la frecuencia del beso. Nos dicen por acá, saludos. Puedes poner la rola de Chica Bombón para toda la banda del coach del eje principal. Saludos para Lizeth Guadalupe de parte de su esposo que la ama mucho. Ahí están los saludos cordiales para Lizeth Guadalupe también. Nos dicen por acá, ¿dónde andas? Buenas tardes, buenas y saludos. Soy David García del coach 088 Ruta Concordia. ¿Me puedes complacer con la canción El Triste de José José? Claro que sí, en un momento más. Y también nos dicen por acá, ¿dónde estaba el otro mensajito? ¿Dónde estaba el otro mensajito? Bueno, entonces lo buscamos, le mandamos saludos con ese, mi estimado Lozano, que despidió este temazo. Y también el tema de Joselito, y en un momento más el tema del maestro José José. Para los seres, los cuates que llegaron directamente con el tema del gato volador ahí para ustedes, la cripta.

0: 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En Kiss FM son las 7 con 2 minutos.
1: 7:02.
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1: Ya son las 7 de la noche con 5 minutos. 7 con 5 dice por acá. Boris, porfa, saludos a mi esposa Victoria y a mi chamaco Eleazar, que están acompañando acá en el coach. Y saludos a toda la ruta de Concordia, Calais, siglo XXI. ¿Cómo estamos? Saludos allá a toda la gente del coach. Nos piden un tema de Ricardo Montaner del 2000. Ahorita se los cambiamos por uno de los 90, porque andamos poniendo temas de los 60 hasta los 90. Dice por acá. ¿Dónde andas? Saludos para José Luis Cámara, de su amigo Manuelito del Coosh. Saludos cordiales. Dice, buenas tardes. Voy a entrar la de la cabra. No, no, hombre, hermano. No, no, la de la cabra, no. Jamás en la vida, no, hombre. ¿Qué pasó? ¿Qué pasó? Nos piden el tema de banda Miguel, media hora, por favor. Excelente tarde, buenas tardes, saludos cordiales. Excelente momento, lo checamos rápidamente. 981-160-1343. Va de nuevo la dinámica para que usted sepa qué tipo y estilo de canciones ponemos. De los 60 hasta los 90 en español, no entra inglés, no entra música de ese estilo tan cumbianchero como usted a veces escucha. No entra, digo, nos encanta que usted nos escuche y eso nos hace sentir bien importantes. Por lo menos a mí me hace sentir importante y chévere que siempre nos escuche. Pero no entra en esos temas. No entra, ya sabe usted, balada, balada pop, rock balada, los clásicos ahí que le llaman literalmente el cortavenas, que son de los de José José. José Feliciano, Oscar Atié, etcétera, etcétera, ¿no? Entonces esas sí entran en esta programación para que usted sepa qué canción nos puede pedir. Y pues obviamente sí, así es, mi estimado Tiago, que nos está escuchando, muchas gracias. Saludos cordiales allá directamente hasta Villa Cabra, que nos fue la señal hace ratito, horrible, mano, como dice el monje. Fue horrible, fue horrible. Meet your parents. 981-760-1343, línea de WhatsApp. Vámonos directamente con más cancioncitas y por supuesto la invitación para que mañana, verdad, Dios mediante, nos preste vida. Vamos a ponerles un tema, muchos temas, perdón, de la música pop a partir de las 3 de la tarde. Recuerda usted que es a partir de las 3 donde entramos directamente con esto que es el Back in Time del fin de semana. Recordándole que tenemos línea de WhatsApp 981-160-1343, 981-160-1343. Vámonos con más canciones. Y fíjese usted, mire, tenemos un tema que entra y está adecuado para el estilo ahorita que andamos poniendo también baladitas. Una canción de hace muchos, muchos años, pero hasta el día de hoy se conserva como una canción buenísima, esta versión y la versión que hizo el Bon Jovi, ¿no? Como Yo Nadie Te Ha Amado, usted se ha de acordar de ese tema de Bon Jovi. Ahí te voy a platicar de qué fecha es para que usted recuerde.
2: Más que estamos un poquito viejitos.
1: No es cierto. Estamos chavorrucos, ¿no? Como dirían, chavorretros, mejor dicho. Escucha más bonito, en vez de rucos, chavorretros. Es de 1995 el tema de Como Yo Nadie Te Ha Amado, de Bon Jovi. Y hasta el día de hoy sigue siendo una de las grandes canciones emblemáticas de los 90s. Todavía no llegaba la involución de algunas canciones que estamos escuchando actualmente. Todavía había matices, había música, había ese contorno bonito que le daban directamente a la canción. Y ese es un tema que vamos a escuchar ahorita, en este instante. Una de las cancionzazas de antes, pero lo ponemos, no en inglés, lo ponemos en la versión en español para que usted, junto conmigo, mi querido amigo, lo escucha, lo cante a todo pulmón. Mira qué bonito. ¡Ay, papá! Dedícasela a tu ex como debe de ser. Gracias, no se la dediques, pero cántala.

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0: En Kiehl's FM son las 7 con 19 minutos.
2: 7:19. 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

Las 7 de la noche con 25 minutos. Nos pide por acá, mi estimado Arara, el tema de Feel de Robbie Williams. No, mi estimado, no se pueden poner. Damos, como ya les dijimos, en música en español, ya lo saben. Back in Time, fin de semana, 3 de la tarde, 8 de la noche, puros temas en español. Nos dice acá mi estimado Felipe Durán, ¿cómo estás, amigos? Saludos, colegas, hasta Avenida Colosio. Nos piden el tema de José José. Ah, cómo no. Muchas gracias, caballero, por las flores, muchas gracias. Vamos rápidamente a escuchar a José José, qué temazo. No, no, no, qué recuerdos. Le comento, mañana tenemos más y más y más canciones a través del 101.9. Ojalá usted se vaya a quedar con nosotros mañana también a partir de las 3 de la tarde. Tenemos muchísimas canciones y, por supuesto, la invitación para seguir con nosotros en esta frecuencia. Recuerde, sipseplay.com en cualquier parte del planeta.

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0: En Kiss FM son las 7:33.
2: 7:33.
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1: Las 7 de la noche con 40 minutos, dice Kumbala de Maldita Vecindad. Ah, cómo no, claro que sí, en un momento más te lo ponemos, mi estimado Arara. Saludos cordiales. Mañana tenemos más música. Ya prácticamente nos quedan unos, ¿qué será? 15 minutos de música chévere, de música back in time, de música que obviamente nos encanta escuchar. Y esperamos que usted mañana, ¿verdad?, nos pueda estar acompañando en el transcurso de la transmisión que vamos a tener directamente para ustedes, con los temazos que nos gusta escuchar, como siempre aquí a través de Kiss 101.9. Llega para ustedes, dedicado ya por nuestro amigo Arara, que nos pidió el tema de La Maldita Vecindad, Kumbala.

0: 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En Kiss FM son las 7:45.
1: 7:45.
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6: Exactamente a las 7 de la noche con 48 minutos, llegamos a la recta final de esta transmisión del Back in Time. Dios mediante, mañana en punto de las 3 de la tarde vamos a estar con ustedes, esperando que también, ¿verdad?, nos acompañen y escuchemos las canciones que marcaron a más de una generación, los 60s, 70s, 80s y 90s. Les recuerdo, no hay música en inglés, no hay temas 2000, así que mañana, si dado caso usted nos quiere escuchar, aquí andamos, pues obviamente recibiendo sus mensajes en punto de las 3 de la tarde. Les recordamos que en redes sociales nos puede seguir, si gustas, estamos apareciendo como Kiss FM 101.9 Campeche, así como también estamos como Boris DJ5, señor B, Retro Beats y Cruzando la Línea TV. Ahí estamos apareciendo para ustedes, así que pues muchas gracias, ¿verdad?, por estarnos allá acompañando y echándonos la mano, ¿verdad?, con las compartidas y comentarios y mucho más. Gracias de verdad a todos y cada uno de ustedes por permitirnos llegar directamente hasta su centro de trabajo, hasta su hogar en el Coosh, que le mandamos saludos a la gente del Coosh, así como también a la gente del taxi, a la gente que está en el vehículo particular. Muchas, muchas gracias.
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6: Nos despedimos en este bloque musical con 3 canciones que esperamos que sean de su agrado. Y por supuesto, mañana los esperamos en punto de las 3 de la tarde con lo mejor de la música pop en español en el Back in Time. Estuvo con ustedes David Quijano, el Boris. Que tengan buen descanso. Y por supuesto, manejen con precaución, porfas.

0: En Kiss FM son las 8.
1: 8 o'clock.
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1: En Kiss FM son las 8:16.
2: 8:16.
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1: En Kiss FM son las 8:34.
2: 8:34.
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1: En Kiss FM son las 8:48.
2: 8:48.
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1: 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En Kiss FM son las 9 con un minuto.
2: 9:01. 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
8: Bienvenidas y bienvenidos a Revista del Consumidor Radio. Soy Joy Ramírez y en esta ocasión nos acompaña la chef Erika Fonseca para preparar el platillo sabio Profeco de este mes. Muchas gracias por acompañarnos, bienvenida.
9: Vamos a preparar unas deliciosas setas al pibil. Para preparar nuestro platillo necesitaremos 4 tazas de setas deshebradas, media cebolla fileteada, 30 gramos de pasta de achiote, un clavo de olor, 2 pimientas gordas, 1/4 de taza de vinagre blanco, 1 taza de jugo de naranja agria, 2 chiles guajillos y 1 cucharada de aceite. Para la cebolla encurtida, media cebolla morada fileteada, 2 chiles habaneros fileteados, 1/4 de taza de vinagre blanco o de manzana, el jugo de 2 limones, 1 cucharadita de comino en polvo, 1 cucharadita de orégano seco, media cucharada de aceite de oliva y sal y pimienta. Para la salsa de habanero que acompañará al platillo vamos a ocupar 5 chiles habaneros, 2 dientes de ajo asados, 1/4 de cebolla, el jugo de un limón y 1/4 de taza de aceite de oliva. Y finalmente, para servir nuestro platillo, medio kilogramo de tortillas y 1 taza de frijoles molidos. Para el adobo de nuestras setas al pibil, comenzaremos desvenando nuestros chiles guajillos, retirando el tallo y todas las semillas. Ahora directamente al fuego, llevamos los chiles por aproximadamente 8 segundos para asar. Se darán cuenta que están listos cuando la piel de los chiles se encuentra brillosa. Esto hacemos para liberar todo el aceite de nuestros chiles. Después, los remojamos en agua caliente de 10 a 15 minutos para suavizarlos. Para preparar nuestro adobo, licuamos los chiles guajillos, el achiote, el vinagre, el jugo de naranja, el clavo, la pimienta gorda y un toque de sal. Ojo, si consiguen naranja agria, pueden omitir el vinagre. Licuamos muy bien y reservamos. Ahora, calentamos el aceite vegetal en una sartén y acitronamos la cebolla por un par de minutos. Después, agregamos las setas previamente deshebradas e incorporamos con la cebolla. Antes de que las setas suelten todo su jugo, agregamos el adobo y mezclamos hasta que todas queden cubiertas. Probamos y, de ser necesario, volvemos a salpimentar. Dejamos cocinar por aproximadamente 8 minutos hasta que el adobo haya reducido. Las reservamos y ahora vamos a nuestra salsa de habanero. En un comal, colocamos los chiles habaneros, el ajo y la cebolla y los asamos hasta que estén tatemados. De esta manera sueltan todos los aceites. Después, los retiramos del fuego y los llevamos a licuar con la cebolla, jugo de limón, sal y pimienta. Ahora agregamos nuestro aceite de oliva en forma de hilo sin dejar de licuar para emulsionar y obtener una textura entre salsa y aderezo. Rectificamos la sazón y reservamos. Ya que tenemos nuestra salsa lista, vamos a preparar nuestra cebolla encurtida. Utilizaremos la cebolla morada fileteada, chile habanero fileteado, orégano y comino molido, también jugo de limón y mezclamos. Agregamos un poco de vinagre blanco o también puede ser de manzana. Salpimentamos al gusto hasta integrar todos los ingredientes. Colocamos un poco de aceite de oliva y terminamos de mezclar. Dejamos reposar por 30 minutos o hasta que notemos que la cebolla esté suave y de color morado. Finalmente, para servir nuestro platillo, calentamos muy bien las tortillas y untamos un poco de frijoles negros molidos. Agregamos nuestras setas al pibil y acompañamos con la cebolla encurtida y la salsa habanero al gusto. ¡Listo! Ya podemos disfrutar nuestros tacos de setas al pibil. Recuerden que el platillo sabio Profeco es muy fácil de preparar, tiene buen sabor, aporta un balance nutricional y rinde para varias porciones. No olviden que también pueden ver esta receta en nuestro canal de YouTube Profeco TV. Yo soy la chef Erika Fonseca y fue un gusto cocinar con ustedes en Revista del Consumidor Radio.
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1: Son las 9 con 17 minutos.
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0: 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Son las 9 con 29 minutos.
1: 9:29.
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0: 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Son las 9:44.
1: 9:44.
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0: En Kiss FM son las 10 con un minuto.
1: 10:01. 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

0: Son las 10 con 16 minutos. 10:16.
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30 minutos. 10:30. 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

0: En Kiss FM son las 10 con 46 minutos.
1: 10:46.
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0: En Kiss FM son las 11 con 3 minutos. 11:03.
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0: 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En Kiss FM son las 11:36.
1: 11:36.
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0: En Kiss FM son las 12 con 7 minutos.
1: 12:07.
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0: 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En Kiss FM son las 12:39.
1: 12:39.
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1: 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En Kiss FM es la una con 9 minutos.
2: 109.
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0: 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Es la una con 41 minutos.
1: 1:41.
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0: 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Son las 2 con 17 minutos.
1: 2:17.
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0: 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Son las 2 con 49 minutos.
1: 2:49.
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En Kiss FM son las 3 con 29 minutos. 3:29. 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

En Kiss FM son las 3 con 58 minutos. 3:58. 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

0: 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Son las 4 con 35 minutos.
1: 4:35.
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0: En Kiss FM son las 5 con 7 minutos.
1: 507
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0: En Kiss FM son las 5 con 54 minutos.
1: 5:54.
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0: En Kiss FM son las 6.
1: 6 o'clock.
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0: 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Son las 6 con 14 minutos.
1: 6:14. 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

0: En Kiss FM son las 6 con 29 minutos.
1: 6:29.
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0: 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Son las 6 con 42 minutos.
1: 6:42.
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0: 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Son las 7 con 2 minutos.
1: 702. 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

0: Son las 7 con 15 minutos.
1: 7:15. 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

0: 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Son las 7 con 32 minutos.
1: 7:32. 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

0: 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Son las 7 con 45 minutos. 7:45.
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0: En Kiss FM son las 8.
1: 8 o'clock.
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Hola, hola, ¿qué tal? Muy buenos días. Muy buenos días, ¿cómo están, amigos queridos? Les mandamos un afectuoso saludo desde esta bella y hermosa cabina. Yo soy Betty Notario, les doy la bienvenida aquí a la Frecuencia del Beso en el 101.9 de FM, correspondiente a este domingo 9 de agosto del 2026. Hoy es domingo, el día para disfrutar. Te invito a que estés en contacto conmigo a través de nuestra línea de WhatsApp y que nos escuches en internet. Lo puedes hacer en el 101.9 de FM, pero ¿cómo lo puedes hacer en internet? Solamente tecleando www.cipseplay.com o descargando la app iHeartRadio o sintonízanos desde tu radio en el 101.9 de FM. Estamos saludándote este dominguito familiar, el domingo de la comilona, del buffet, del domingo de fe, el domingo del qué hacer, el domingo de preparar todo lo que hacemos en la semana, pero también dándonos un relax donde quiera que nos escuchen. Así que les invito a que participen conmigo en Hoy es Domingo, aquí en la Estación del Beso. Estas betinotas van a ir para ustedes, vamos a estar platicando de todo un poco, dedicándoles sus canciones, mandándoles sus saludos y por supuesto compartiendo muy buena música selección para este dominguito. ¿Ya están listos? Pues yo también estoy listísima para poder bailar, para poder bailar también los ojos y aplicar las buenas palabras que todos recibimos en un día como

Así es, pues hoy es domingo, hoy 9 de agosto, tenemos tanto, amigos, tanto que platicar en esta fecha. 9 de agosto, ¿quién está cumpliendo años? Que nos diga cuántos años está cumpliendo. Bueno, está bien, si no lo quieren decir, no hay problema. Le inventamos que no está cumpliendo años hoy 9 de agosto, pero sí vamos a felicitar a quienes nacieron en una fecha como hoy, porque según el Santoral, hoy es día de San Osvaldo y Santa Edith, así que los que lleven estos santos nombres, muchas felicidades, que los feliciten, que los apachurren, los feliciten. Y bueno, para toda la gente bella, toda la gente que conozco, a la gente que nos escucha, que está cumpliendo años, si nadie lo ha felicitado, aquí los vamos a apachurrar de amor, de canciones y por supuesto de gastronomía, porque hoy todo mundo me empieza a decir, oye Betty, fíjate que hoy estamos desayunando unos panuchitos que nos quedaron de la noche de ayer, o un sushi, o yo unos tamales, o no, una torta de lechón, o el chocolomo de ayer, no sé, cualquier cosa es buena para poder compartir, aunque sea de manera virtual, para que la gente empiece a abrir el apetito en domingo, para que también la gente empiece a despertarse en domingo. No hay problema, en domingo dicen que la gente se despierta un poquito más tarde. Bueno, pues también las betinotas se despiertan un poquito más tarde, porque ya no son a las 5 de la mañana los fines de semana, sino las aplicamos a las 8 de la mañana. Así que acompáñame de 8 a 10 de la mañana aquí en la frecuencia del beso. Estamos haciendo radio en vivo aquí en CIPSE Campeche. No lo olviden, en el 101.9 de FM. Yo soy Betty Notario y como siempre, muy feliz de poder compartir mis betinotas. En dominguito, manden un mensaje, manden un WhatsApp al 981 160 1343.

0: 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Son las 8 con 20 minutos.
1: 8:20. 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

Estamos de regreso, 8 de la mañana con 22 minutos en esta hermosa, alegre y bella cabina de Grupo CIPSE. En Kiss FM 101.9 desde San Francisco de Campeche, México. Acompáñenos con esa programación matutina a cargo de una servidora. Estamos en los controles desde las 5 a.m. Por supuesto, al aire de 8 a 10 de la mañana, a la frecuencia del beso 101.9. Recuerda que nos puedes escuchar en www.cipseplay.com o descargando la app iHeartRadio. Yo soy Betty Notario, estas son mis Betty Notas de hoy, es domingo. Vamos con los primeros saludos esta mañana, gracias a Garfield. Nos mandaron un Garfield así, como amor y paz.

programación. Ellos sí saben. Y para los perritos, Cabipara y La Güera, así dice aquí, ¿eh? Te escuchamos en Samulá City de parte del amigo Kando. Oye, Kando, ¿cómo estás? Mira. Pon la canción de José José, quiero perderme contigo, no acepto un no, ¿ok, Betty? Gracias y un excelente día, preciosa. Saludos, que Dios te bendiga. Gracias, Kando. Me hiciste la mañana. Saludos para tu esposa y toda la familia que seguramente estarán preparando un rico desayuno. Si no es el buffet, es el famoso frijolito refrito con su huevito y su chiltomate. ¡Ah, qué rico! ¿A poco no se antoja? Nos dicen, escuchando a la mejor locutora del mundo mundial, estoy viajando a Eselchacán. Saludos, Betty, de parte del maestro Alejandro Cuevas. Un fuerte abrazo, maestro. Qué rico se va a Eselchacán. Con mucho cuidado, por favor. Un fuerte abrazo para usted y toda la familia. Nos dicen, buenos días, Betty hermosa, muchas bendiciones, te escuchamos siempre. Saludos a la familia Pisté San Miguel, en especial a mi hija Celeste Abigail, que cumple años hoy, cumple 9 añitos. Te escuchamos desde el Polvorín, pues muchas felicidades a esta princesa. Ay, yo recuerdo cuando cumplí 9 años. Ayer mismo. Y fíjense que fue muy especial cuando... Es en serio, ¿eh? Cuando cumplí 9 años, recuerdo que mi mami me regaló un vestido azul, un vestido que me encantaba mucho, de los que se usaban en la época. No es la época del caldo, no, para nada. Del shish, sí, pero del caldo no. Oigan, y me regaló un perfume de mis favoritos. Y mi primer brillito labial y toda la cosa, mi mamita, que tanto me amaba, mi mami. Pero cumplir 9 años, empezamos ahí con ya con los primeros asaltos hormonales, ¿verdad? Un saludote, fuerte abrazo para esta princesa que está cumpliendo 9 años y tiene un nombre muy bonito, Celeste Abigail, como una estrella celeste, ¿verdad? Así que saludotes para ella y para toda la familia que hoy nos están sintonizando. Le vamos a dedicar unas mañanitas.

Pues muchísimas felicidades para esta princesa. Le pusimos a un personaje que la generación X recuerda muy bien, que era un ratoncito argentino. Y siempre nos cantaba las mañanitas. Él se llama Topollillo. Así que pues felicidades para ella, que sé que no es de su generación, pero aquí lo hacemos con mucho cariño. ¿Conoce al personaje Topollillo, mi querida Celeste? Y te va a encantar que te pongan ahí videos de YouTube, porque

te va a encantar. Siempre tenía cosas muy bonitas para que se vayan los niños temprano a dormir, para que estudien mucho, para que sean bien portados con sus papás y cumplan con sus deberes. Vamos a continuar con la música buena aquí en cabina. Muy buenos días, belleza de mujer, nos dicen. Hermosa voz, Betty Notario. Tengas un feliz domingo de parte de un admirador, José Chepito Barredo. Sigan los talentos de éxito de tu programa. Bendiciones para ti y tu linda familia. Muchísimas gracias, muy amable. José Chepito Barredo. Nos dicen, buen día, Betty, saludos desde la ruta del siglo XXI, ya con el desayuno puesto, el refresquito de Coke. Oye, mira nada más que sé saber que estoy viendo allá, que nos comparten su desayuno. ¿Quieren que yo me muera de la envidia porque son unos ricos panuchos? Oye, no, panuchos de relleno negro. No, tengo hambre. Sí, tengo hambre, invíteme unos. Bueno, ya me invitaron unos virtuales, no hay problema. Está bien, los acepto. Nos dicen, buenos días, Betty. Saludos a Pablito. Sí, diario te escucho en Lerma, el gallito madrugador número 1000. Desayunando una rica torta de pavo. ¡Ay, mira qué rico, qué delicia! Bueno, feliz domingo para ti, gracias. Pues un saludote para Pablito, gracias. Vamos a ir un corte comercial y regresando vamos a escuchar al grupo que es de mi país. Ellos son el grupo coreano BTS. Sí, pues es que me dicen coreana. Allá en la familia, aunque ustedes no lo crean, si no me dicen chinita, me dicen japonesita, me dicen coreana, me dicen la china, me cantan la de la chinita, se perdió y todo el rollo y jamás me gustó. Pero ahora no importa que me llamen chinita, no importa, japonesita también. Por eso les digo que los BTS, estos coreanos, son mis parientes. Sí. No tengo la culpa de haber nacido así media japonesa y campechana 100%. Regresando, vamos a escucharlos. Esta va a ser una dedicatoria para Celeste, que está cumpliendo años. Y bueno, para quien guste de la música de este grupo que se llama BTS, y la canción se llama Border, regreso.

0: En Kiss FM son las 8 con 31 minutos.
1: 8:31. 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

0: Así es, queridos amigos, conéctense. Síganos en redes sociales. Sigan las redes sociales de nuestra estación, KISS FM 101.9 Campeche. Mis redes sociales son Betty Notario Locutora. Y de paso, dense una vuelta por mi página Betty Notas Campechana. Pero escúchame en estos momentos en el 101.9 de FM. Somos KISS FM, la estación del ¡mua!, del beso.
1: El domingo se va a misa, parlo de lo espiritual.
0: Continuamos con más saluditos y gracias por sintonizarnos, hacernos los favoritos de tu sintonía. Vamos con este saludo para nuestra querida radioescucha y amiga Yolanda Pereira. Nos dice: buenos días, que tengas feliz domingo, como siempre escuchando tu programa. En esta ocasión desde la Ciudad de México, en compañía de mi nietecita María Daniela. Saludotes, pues un saludo, bella, nos está escuchando. Mire, esos sí son fieles radioescuchas, que aún estando fuera de la ciudad, aún estando en la capital, nos escuchan. Saludotes para Yoli, gracias mi Yoli preciosa, ya nos había dicho que viajaba. Y aquí tengo otro saludo que nos dicen: buen día, Betty, saludos a ti y a tu amable auditorio. Espero hoy sí me puedas complacer con la rola que te pedí ayer, Amante del Amor. Atentamente, Guayo Soberanis, feliz día. Esta canción que pediste es de Luis Mirrey, claro que sí, te voy a complacer con mucho gusto. Estamos a tiempo de ponerte tu canción. Aquí otro mensaje: buenos días, queridísima y hermosa Betty, reportándonos en este hermoso domingo bendecido, familiar. Y un gusto empezar el día escuchando esta hermosa voz de la mejor estación de radio del mundo mundial. Que tengan un excelente día de parte del Patito del Taxi 1195. Saludos para el Patito. Que te vaya muy bien, Patito.
1: En español y en inglés. Hoy es domingo y no es bueno para...
0: Y bueno, pues nuestros amigos transportistas también nos escuchan, a todos los coach, a todos los amigos que están trabajando detrás del volante, a todos aquellos que transportan frutas y verduras también, a la gente que trabaja en el campo y que también tiene algún negocio, que nos está escuchando en el supermercado, en el mercado principal, en los mercaditos de las colonias, en los barrios de nuestra bella ciudad colonial, San Francisco de Campeche. A la gente que nos está escuchando en el malecón también, que está haciendo ejercicio, se está tomando la selfie del dominguito muy temprano antes de ir a misa.
1: Familia y amigos a celebrar.
0: Y bueno, pues vamos con más saluditos que nos han llegado en mis redes sociales. Agradecida de corazón de todos esos mensajes que son para mí el caldito de pollo de corazón. Gracias, muchísimas gracias por esos mensajitos, de verdad se los agradezco. Y qué bueno que se levantan en domingo, que escuchan su estación favorita. Somos KISS FM 101.9. Saludos para el maestro Manuel Pino, que nos está escuchando y nos desea un bonito domingo. De la misma manera, maestro, un fuerte abrazo. También a Lucrecia Moreno, a Carlitos Koch, a mi querida y guapa amiga del barrio de San Francisco, Brendita Constantino, que nos está sintonizando hoy, a Julián Zunza Verdero, a Mica Jan, a Minda Layite, a Mercy Pacheco, Marty Chan, que también nos escucha muy tempranito entre semana y los domingos de 8 a 10, a Eric Rolando Guzmán, a Martínez, Pati Martínez, a Stans Ray, a Miguel Ángel Gamboa, a Juan Champuerto, a Cetina Oc Manuel, a Lourdes Gutiérrez, a Jorge Witzku y también a Roberto Carlos Rodríguez Mae, a Mario Fajardo. Pues un saludo para Pati, que nos está sintonizando hoy. ¿Dónde nos escucha Pati? Ok, nos escuchan. ¿Dónde nos escuchas, Pati? A ver qué nos diga. Bueno, gracias, Pati, por seguirnos. Y bueno, para todos ustedes, amigos queridos, un fuerte abrazo. Escúchenos, recuerden, en www.sipseplay.com. Y también quiero enviar un saludo para Lisbeth Garrido y a su papá, Don Fer, a su hermano Cristian, a su mami, Doña Pati, que nos escuchan en internet desde Beca al Campeche. Fuerte abrazo para ellos. También a Rubiela Garrido, saludos. 8 de la mañana con 42 minutos y Candelario Peche nos solicitó esta canción de José José que se llama Quiero perderme contigo. Oazu. No, es una muy bonita canción de José José. Muy bonito el tema. Era un éxito en los años 80, pero cómo no valorar ese tipo de arreglos musicales y la interpretación de cuando el príncipe de la canción estaba en su apogeo como príncipe de la canción. Aún así, lo recordamos en este espacio de domingo de cabina con las Betinotas.

0: 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Son las 8 con 48 minutos.
1: 8:48. 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

Así es, amigos, vamos a continuar con estos bellos saludos que nos han llegado. Nos hacen el dominguito, Nos dicen aquí, a ver, saludos. Este ya lo mandamos para el patito del taxi 1195. Nos dicen, buenos días, ¿podrías mandar saludos a mis hermanas? Carmen, se le perdió la cadenita. Carmen y Mari, de parte de su bebé Jesús. Ay, mira, pues un saludo para ellos. Y nos dicen, buenos días, hermosa, ando amigos sin escuchar tu dulce y melodiosa voz. Hoy domingo soy tu ángel. Pues un saludo, Ángel. ¿Qué nos dice Ángel? A ver, nos mandó un audio, Ángel. A ver, ¿qué nos dice? Vamos a escuchar ese audio de Ángel. ¿Qué nos dices, Ángel? ¿Cómo estás? Oye, Ángel, ¿por qué hablas así? Bueno, nos mandaron un audio y se escucha un perrito ladrando. Y bueno, dice que le hice un screenshot a una de mis fotos que tenemos en las redes sociales. Bueno, saludos. Nos dice, buenos días, bella Betty, aquí Roma Mérida y degustando una rica torta de cochinita. Oye, esa es una grosería, yo quiero. No, saludos, disfrútenlo porque qué delicia, ¿verdad? Y luego sabe así como a ahumadito, así, a un horneado diferente, ¿verdad? De parte de Ceci Félix, saludos y bendiciones. Cuídense mucho y disfruten su estancia allá en Mérida y este camino directo a la Blanca Mérida y estar en el Chacán en estos momentos. Vamos a continuar, 8:51 a.m. este día. Especialmente saludotes para ustedes que son los queridos radioescuchas. Gracias por ser parte de esta comunidad digital. Y vamos a complacer a quien nos solicitó esta canción que se llama El listón de tu pelo con Los Ángeles Azules. Y esta cantante, que por cierto es gemela, Así es, sí es gemela, no sabían. Sí, es gemelita, bueno, tiene con Denise, pero la canción del listón de tu pelo también la tenían con una versión con esta cantante que nos gusta mucho. Pero ahorita les digo, 8:52, regresamos.

Así es, vamos a continuar con los saluditos que tenemos aquí pendientes. Recuerden el número de mensajes de cabina 981-160-1343. A ustedes que son nuestros fieles seguidores y radioescuchas que se encuentran ya degustando de un domingo gastronómicamente hablando, allá en casita o en algún restaurante favorito o en algún lugar de fe que seguramente ya están reunidos o están preparándose para hacer ejercicio, para ir a nadar, para aprovechar los últimos días de vacaciones. En fin, tantas historias y tantas cuestiones que se manejan allá afuera, allá en la ciudad, allá donde tú estás. 8 de la mañana, 59. Vamos a un corte. Regresamos con Alejandro Fernández, que nos va a interpretar una canción que se llama El mismo sol. Qué bonita canción para amanecer en domingo. Hoy es domingo de Betty Notas, aquí en la Estación del Beso. Hoy es domingo.

0: En Kiss FM son las 9.
1: 9 o'clock. 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

0: En Kiss FM son las 9 con 17 minutos.
1: 9:17. 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

Así es, amigos, no es bueno para trabajar, dirían por allá, pero hoy también algunos descansan, otros trabajamos, pero lo hacemos con pasión. Aquí en la radio a través de XFM 101.9, ¿cómo están? ¿Cómo está este fin de semana? ¿Dónde estamos comiendo? ¿Qué estamos haciendo, descansando? Fíjense que hoy, 9 de agosto, es el Día Internacional de las Poblaciones Indígenas. También es el Día Internacional de la Solidaridad con la Lucha de la Mujer en Sudáfrica y Namibia. Espero que se encuentren muy bien el día de hoy, dominguito 9 de agosto. Estamos preparando prácticamente el inicio de la semana y culminando el fin de semana correspondiente a los primeros 9 días del octavo mes del 2026. Excelente para todos. Bueno, julio en los memes ya no aparece, pero ahora resulta que ya no se llama julio, ahora se llama Augusto. Augusto Iglesias, ¿cómo lo ven? De verdad que el humor en redes sociales está pero perdidísimo con todo esto, y sí nos hace reír, la verdad que nos hace reír. Bueno, yo soy nacida en el mes de julio, el séptimo mes del año, y me divierte. Oigan, una frase de Oscar Wilde: la menos frecuente en este mundo, lo menos frecuente en este mundo es vivir, la mayoría de la gente existe, eso es todo. Por eso hay que vivir. Continuamos 9:21. Recuerda, número de mensajes en cabina 981-160-1343. Se los repito, 981-160-1343. Hola, ¿cómo estás? Siempre domingo será. Nos dicen que tenga muy buen día, y se me lengua la traba. A ver, que tenga muy buen día a todos los que hacen posible este extraordinario programa y también a los que están pendientes de la programación musical. Licenciada, ¿será que puedan poner la canción de Cumbia Kings y Selena? Baila esta cumbia conmigo. Gracias, soy Manuel Ali. Saludos, mi querido Manuel. Vamos a ver si la encontramos por aquí, mi querido Manuel. Oye, Manuel, cuando leo tu apellido, siempre me acuerdo de que yo tenía, bueno, entre mis amistades, no voy a decir el nombre, pero sí de apellido Ali, y recuerdo que esa amistad me decía que ese nombre era un nombre mulato. Era un hombre mulato, era con ese origen mulato africano y la mezcla criolla y maya. Y bueno, pues ahí se nota, ¿verdad? Un saludote, un fuerte abrazo para ti y bueno, para toda la gente bella que nos está escuchando esta mañana, como mi querido Manuelito Pereira, que nos dice: buenos días a la voz hermosa y pispireta de la radio, terminando el servicio de lavandería y cuidando nieto, dice. Dominguito caluroso para disfrutar. Abrazos, querida Betty. I love you. Saludos, mi querido Manuel. ¿Y cómo se llama el nieto? Que nos diga. No, saluditos, un fuerte abrazo para ti. Cuídense mucho, que disfruten del domingo. Ocúpenlo para lo que ustedes quieran. Y la artista que les decía yo que es

0: Amigo Carlos Carvajal, que ayer tuve el gusto de saludar y abrazarlos, hace mucho no los veía. Oigan, vamos ahora con esos saludos en mis redes. En Betty Notario, locutora muy amable por este saludito que nos dicen. Javier y Javi Larías, buenos días, Betty Notario. Gabriel Angelito Muchán, buenos días, excelente. Betty Hermosa, bendición, excelente domingo. Mi amiguísima, preciosa Olga León nos dice, buenos días, amiga. Dios te siga bendiciendo. Muchísimas gracias, mi querida Olga. Tengo varios saluditos por acá para Rafael Villarreal. También a Lourdes Gutiérrez, que nos dice, buenos días, hermosa, lindo dominguito, disfrutando un cafecito y escuchándote con la super música. Buenos días, Betty, feliz día. Juan, José Armando Guzmán, Gerardo Uc, buenos días, hermosa, que tengas un lindo día, gracias. Saludos también para Maciel Ortega, que nos dice, excelente día, nena, que tengas bonito día. Muchas gracias, que la belleza de este día resplandezca en su ser, mis queridos amigos, y que sean muy felices. Por favor, sean muy felices, como la frase que les mencioné hace ratito.
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0: Vamos a continuar con la música. Nos solicitaron una canción por acá.
1: Hoy es domingo.
0: De los Cumbia Kings con Selena. Ahorita les complacemos.

0: 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En Kiss FM son las 9 con 30 minutos.
1: 9:30.
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0: 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Son las 9 con 46 minutos.
1: 9:46.
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0: Así es, amigos, 9:53 en cabina del Beso, 101.9 la frecuencia, aquí desde San Francisco de Campeche, México.
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0: Así es, los domingos, ¿cómo la planean ustedes? ¿Qué hacen? ¿Dónde están? ¿Dónde se encuentran? ¿En la playita? ¿En la casita? Bueno, pues hoy, según el pronóstico de clima, tendremos demasiado calor. Así es, 31 grados Celsius, hoy mayormente soleado, la máxima de 33 grados Celsius, la mínima de 25. Mucho calor, así que hidrátense, por favor, anden los sombreros, pónganse sus sombreros, vístanse, pónganse protector solar, lleven su sombrilla, bueno, cómanse un heladito de guanábana. Ay, no sé, se antojan tantas cosas que por cuestiones del trabajo, por los tiempos, a veces no nos damos esos 5 minutos de disfrutar, aunque sea un helado o un taquito o algo por el estilo, ¿verdad? Bueno, vamos a continuar con más saludos, y este saludo nos dice: hola, buenos días, Betty, mándame un saludo a todos los del que están de fiesta, porque estamos ahorita en la nos dicen, en la procesión de la Virgen de la Asunción, paseándola en el mar, y hoy a partir de las 8:00 p.m. va a empezar la vaquería. ¡Órale! Miren nada más, ya me invitaron entonces a Lerma, estoy invitadísima, ¿verdad? Órale, miren, algo me está llamando a Lerma, no sé por qué. Muy bien, muy bien. En la noche hay vaquería en Lerma, Campeche. Nos dicen, buenos días. Ah, bueno, pues este mensaje es para mi siguiente compañero. Perdón, no lo voy a quemar. Lo bueno que pedí mi canción a tiempo, nos dice Guayo Soberanis. Ahorita te busco tu canción. Perdóname, Guayo. Guayo, Guayo. Perdóname, perdóname la vida. Perdóname, discúlpame. No es mi intención que pidas y pidas tus canciones y no te complazcan, ¿verdad? Nos dice, me dedicas una canción, El Camino No Se Acaba, porfa, mil saludos de parte de Roberto Carlos Rodríguez Mae, Abelino Gamboa, que como siempre nos escucha, ¿dónde nos escucha? En Cancún, Quintana Roo, y a mi queridísima amiga Darcy Díaz Lan, saludotes, amigocha preciosa, un fuerte abrazo para ti también, te quiero mucho. El saludo también para, vamos a ver por aquí, que nos faltaron aquí saluditos para John Vega, a Rubén Tamayo Balán, a Gabriel Aguilar, a Margarita Q, a José Ángel Aznar Serrano, también para Adi Ávila, Javier Avendaño, también Alejandro Duarte, a Jau Rengil Julián, también para Carlitos Koch, a Julián Zunza, bueno, a Mindalay Icte, a toda la gente bella que nos escucha. Oigan, pues ya nos vamos, gracias. Gracias, que tengan excelente domingo. Ya saben que nos escuchamos el próximo martes 5 a.m. por esta frecuencia, la frecuencia del beso. Soy Betty Notario, que sean muy, pero muy, muy, muy felices. Procuren serlo el día de hoy y más que nada, vive, vive hoy.
1: Domingo.

0: 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En Kiss FM son las 10 con un minuto.
1: 10:01. 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
1: En Kiss FM son las 10 con 12 minutos.
2: 10, 12. 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

Damas y caballeros, bienvenidos sean todos ustedes a este su programa Consentido. Por supuesto, estamos hablando nada más y nada menos que de solo clásicos de Kiss FM. Mi nombre es Enrique Rivadeneira, el tío Enrique, y estoy muy contento de poder, la verdad, estar con ustedes en esta hermosa mañanita, maravillosa mañanita del 9 de agosto del 2026, 0908-2026, dominguito rico, dominguito de flojera, dominguito de descanso, dominguito de recogimiento, dominguito de lavar la ropa. Y por supuesto, dominguito, de mandarle un saludo muy especial, muy, muy, muy especial. A ver, aquí dice, buenos días, siempre los escuchamos en Polvorín. Y quisiéramos poder pedir una canción, un saludo a la familia Pisté, que está en San Miguel, y saludos a mi preciosa hija que está cumpliendo 9 añitos, y nos está pidiendo la canción de la de My Heart Will Go On, de Celine Dion. Con muchísimo gusto a la pequeña que está cumpliendo 9 años. No me dicen su nombre, pero bueno, vamos a decirle la pequeña Pistecina, para que la pase muy bien. Muy bien, muy contenta, muy alegre, muy feliz. Que cumplas muchos, muchos años más. Y sobre todo, esperemos que disfrutes esta canción que te vamos a poner, pero antes tus mañanitas, porque aquí en Kiss FM las mejores mañanitas son con Pink Floyd, claro que sí.

Muchas felicidades, pequeña, que la pases muy bien, muy apapachada, muy consentida. Y claro que ahorita vamos a poner de Celine Dion la canción My Heart Will Go On. Pasamos antes a unos saluditos que nos están mandando, como nuestra amiga Lourdes, que nos está enviando su saludito. Dice, echándole muchísimas ganas, Bolis, muy buenos días. También, hola tío Enrique, aquí estamos escuchando el programa como cada fin de semana desde nuestro trabajo, pues ni hablar, ¿verdad? A chambear. Y a gusto y con todo el power. Eso es todo. Saludos a las químicas del turno especial de Laboratorio de Salud Pública. Y pueden pedir una canción de Final Countdown o una de Bon Jovi. ¿O qué tal las dos? Vamos a poner las dos. Sale en el siguiente corte comercial. Vamos a tener esas rolitas. Así que, mi estimada, no se separen, por favor. Y ojalá que les sea muy leve el turno. Que sé que es difícil, pero ánimo, ánimo y a darle con todo. Mientras tanto, continuamos con más música aquí en Kiss FM 101.9.

0: En Kiss FM son las 10 con 28 minutos.
1: 10:28. 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
1: En Kiss FM son las 10 con 45 minutos.
2: 10:45. 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
1: En Kiss FM son las 11 con un minuto.
2: 11:01.
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Seguimos con música maravillosa y bueno, mandamos saludos a las personas que nos siguen sintonizando y que nos están pidiendo rolitas. Como el legendario Manuel Ali, que nos había pedido estas canciones, la de... Muy buena, por cierto, no la había escuchado yo con atención. Work My Body Over, de DSK. También escuchamos la canción de Don't Give Me Your Life, de Alex Party. Y esperemos que les haya gustado mucho. De Space Oddity, esa nos la había solicitado nuestra amiga Wendy, que nos está sintonizando desde la Morelos. The Chain de Fleetwood Mac, esa la puse por propio gusto. A mí me gusta mucho esa canción, así que por eso la puse. Y también A Little Respect de Eraser para nuestra amiguísima Lourdes, que nos está sintonizando. Esperemos que le haya gustado mucho. Y continuamos con más música, por supuesto que sí. Mándenos sus mensajitos al 981-160-1343. Repito, 981-160-1343. Y una rolita que nos estaban solicitando, que espero, pues yo creo que sí les va a gustar. Yo creo que sí les va a gustar bastante. Y que es también de un clásico. Es Yesterday. Así que no se vayan y quédense con nosotros, sintonizando la mejor de las estaciones. Al volver, tendremos... Sweet de Inner Circle, muy buena rola, y Donna Summer, She Works Hard for the Money. Así que quédense con nosotros, pídanos las rolitas que les gustaría escuchar, o alguna que dicen, ¿sabes qué? Esta tiene rato que no la ponen, tío Enrique, mándanos un mensajito, 981-160-1343, 981-160-1343.

0: En Kiss FM. Son las 11 con 16 minutos.
1: 11:16. 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
1: En Kiss FM son las 11:33.
2: 11:33. 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
3: En Kiss FM. Son las 11 con 48 minutos.
4: 11:48. 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
1: Son las 12. 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

Seguimos disfrutando de la mejor programación aquí en Kids FM 101.9 y tenemos varios mensajitos que queremos compartir y saluditos que mandar. Don Conchito nos dice un saludo y pidieron una canción de Rolling Stones para Don Conchito. Gracias, gracias y un saludo muy especial. Claro que sí, Don Conchito, deme Dandito Jensei. Vamos a poner una rolita de los Rolling Stones. Y también vamos a poner más música especial para toda la gente que nos está pidiendo sus rolitas. Muchas, muchas gracias. Por ejemplo, un saludo para nuestra amiga, la niña Peña, que nos está sintonizando. Ella dice, buen día, tío Enrique, te saludo con afecto aquí escuchando tu programa con esas rolitas antes que termine la chamba. Aquí te escucho desde Santana, ya mediodía, bendiciones. Bendiciones también para ti, mi estimada niña Piña, Charito. También saludos para el buen Carlos que nos está sintonizando en este momento y que nos pide rolitas, por ejemplo, la de Drive, de Ram, de Def Leppard. Con mucho gusto vamos a poner esas canciones. De hecho, acabamos de escuchar Drive the Cars y ahorita nos vamos con Tarzan Boy de Baltimore para la señora Elizabeth Hernández que también nos está sintonizando. Después estaremos Losing My Religion de Ram y Def Leppard Tonight, así que no se vayan que tenemos rolas excelentes para poder seguir disfrutando. Quédense con nosotros y por supuesto, saluditos al 981-160-1343. Súbele a tu radio que todo mundo escucha, Kiss FM.

0: 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Son las 12 con 17 minutos.
1: 12:17. 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

Sí, continuamos con música maravillosa. Gracias, gracias por sus mensajitos, Don Conchito. Usted está servido con una canción maravillosa de los Rolling Stones, Pain in Black. Y también escuchamos Tonight de Def Leppard, que esperemos ya hayamos complacido a las personas que tan entusiastamente nos están sintonizando y están solicitando rolitas maravillosas. También un saludo a, nos está mandando un mensajito nuestra amiga Rosario, la niña piña, que nos habla acerca de lo bonito y que se siente la rejuvenecida prácticamente cada que escucha la música de Kiss FM, las canciones que ponemos. Qué gusto me da, mi queridísima Rosario, en verdad, te lo agradezco mucho que, pues, que nos compartas eso. Porque sí, efectivamente, esa es parte de la magia que tiene la música, sobre todo cuando hablamos de música que tenemos ligada a nuestras memorias, a nuestro recuerdo, a tiempos específicos del ayer, que nos permite como rejuvenecer un momentito, ¿verdad? Nos permite reconectar con ese niño interno, con ese adolescente que fue y que a veces nos mira con el ceño fruncido, frustrado, alegre o decepcionado o simplemente entusiasta por el tipo de decisiones que estamos teniendo. El caso es siempre ser fieles a nosotros mismos y recordar siempre con cariño y gusto del de dónde venimos, y la música nos ayuda y mucho. Ahorita vamos a una pausa y regresamos. ¿Con qué vamos a volver? Vamos a volver con una canción de Pink Floyd, la versión radio, porque la versión original dura 11 minutos. Están locos, no me van a poner una canción de 11 minutos. Pero esta se llama Pigs de Pink Floyd. Well, come on, let's go, let's go. Y despuesito Queen con Killer Queen y Believe de la grandiosa e inmortal Cher. Súbanle a su radio y síganos sintonizando porque están escuchando la mejor de las estaciones, Kiss FM 101.9, porque todo el mundo escucha Kiss FM.

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1: En Kiss FM son las 12 con 31 minutos.
2: 12:31.
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1: En Kiss FM son las 12 con 45 minutos.
2: 12:45. 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

Seguimos con musiquini bonita, genial, maravillosa, y gracias a toda la banda que nos está escuchando. Y tenemos un par de rolitas con dedicatoria muy especial. Nos dicen por acá: what would you do? Saludos para Renato de su abuelita, y queremos ponerle la canción de Donna Summer y una de Madonna, y por supuesto también la del guardaespaldas. Bueno, al ratito ponemos, ya pusimos la del guardaespaldas, pero las otras dos sí vamos a ponerlas con muchísimo gusto. Y saludos para el programador. Muchas gracias. Muchas gracias, señora, muy amable. Y obviamente un fuerte abrazo para Renato, que la pase de maravilla, que esté mucho mejor, mucho más sanito, mucho más fuerte. Muchas, muchas gracias. Buenas tardes, tío Quique. ¿Podrías regalarme una rolita de Him? Y la canción se llama Gone with the Sin.

Déjame echar un clavadito y ahorita con mucho gusto vamos a programarla. También tenemos acá esta canción que dice... Este mensajito que dice: un saludo para José Arturo Peralta Morales. Soy su hija, le quiero mucho y que trabaje para que me compre todo. ¡Qué gandalla! Y también un saludito para el señor José Arturo Peralta Morales, camión de la ruta 114, Calá, del Coach. Lo quiero muchísimo, un fuerte abrazo de Lilia Janet y gracias, soy tu fan. No, muchas gracias a ti, Lilia, qué buen gusto tienes. Así que esperemos que sigan sintonizando la estación de Kiss FM. Y bueno, un fuerte abrazo para el gran señor José Arturo Peralta Morales, que le está dando con ganas, está trabajando con mucho ahínco, con mucho entusiasmo, para poder dar un excelente servicio y, por supuesto, también para llevar el pan a la mesa y comprarle a su hija lo que quiere. Y ahorita vamos a poner también más musiquita, pero dice: no te gracias, tío Enrique, qué bonitos mensajes. No te imaginas la nostalgia que me deja escuchar las canciones que estás poniendo. Esta de Pink Floyd, de Pix, está buenísima, ¿verdad? Ojalá pudiéramos poner la versión completa, caray. Yo creo que la semana que viene voy a hacer espacio, voy a programarlas diferente, porque sí son 11 monitos, pero qué es que las canciones de Pink Floyd son una chulada. No sé si te tocó los CDs que salían, los especiales. Ay, yo me ponía unos audífonos, me iba a un rincón a que nadie me estuviera molestando y vámonos a escuchar. Terminaba yo casi con el cerebro licuado, porque son unas canciones larguísimas con muchos efectos de sonido. La de Money, está huerfanita. Así que, qué bueno que te gustó. Qué bueno, mi estimado, que te gustó, mi buen Carl, que te gustó esta rolita. Mi estimado y fino amigo, saludos a toda tu audiencia y en especial a la mujer más bella que he conocido, la mujer que me impulsa a salir siempre adelante, a que nunca me deje caer, a que siempre me mantenga con el corazón en alto y mis ojos posados en los de ella, porque me llena de felicidad. Hablo de mi amada esposa Erika, que ahorita está cocinando algo muy rico, como todo lo que ella hace. Claro que sí, mi estimado Félix, un fuerte abrazo para ti y un saludo con mucho cariño para Erika y obviamente para tus tres pimpollos que están en casa disfrutando de este dominguito familiar. Vámonos entonces con Donna Summer, Hot Stuff y La Isla Bonita de Madonna. No se vayan y quédense con nosotros sintonizando la mejor de las estaciones.

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1: En Kiss FM es la una con un minuto.
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1: En Kiss FM es la 1:18.
2: 1:18.
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0: En Kiss FM es la 1:31.
1: 1:31.
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1: En Kiss FM es la 1:45.
2: 1:45.
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1: En Kiss FM son las 2:02.
2: 2:02.
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0: Continuamos con más música, muchas gracias. Y bueno, pusimos ya canciones que nos habían pedido hace ratito y que espero que les hayan gustado, que hayan quedado ahora sí que realmente contentos y satisfechos. Fuerte abrazo a mi amigo El Pavoroso, que siempre está disfrutando de la mejor música con nosotros, muy atento a la programación. Ojalá, ¿ya se fue o todavía sigue contigo tu sobrina? Cuéntanos. Cuéntanos si ya se fue o sigue contigo para también mandarle saludos, porque la neta, qué feliz se pone este hombre cuando llega su sobrino. Fíjate, creo que es como su sueño hecho realidad cuando va a venir. Y usualmente viene en diciembre, pero en esta ocasión le tocó consentirle en vacaciones de verano. Así que ojalá, si es que todavía está por aquí, ojalá que la sigan pasando muy felices, muy contentos, llenos de alegría, llenos de felicidad y pasando una excelente tardecita el día de hoy. Y un saludo también para nuestro compa que nos haya dicho: óyeme, ¿sabes qué? Si me hubieran preguntado si algún día escucharía la canción de The Hymn de Gone with the Sin que pusimos hace ratito en la radio, nunca lo hubiera creído. Eso nos dijo nuestro compa el Carl, y pues de ahí estuvo, chao, ahí estuvo, cortesía de nuestro amigo El Pavoroso, que fue quien la pidió, de hecho. Y también pusimos otras rolitas maravillosas, mágicas, canciones de Snap, Believe the Hype, chulada de rola, que nos ayuda a entrar definitivamente en onda. Imitation of Life, de Rem, Mega Mix, versión de los mejores éxitos de Gloria Estefan, sobre todo cuando andaba con Miami Sun Machine. Una que a mí me encanta, Woman in Love, chulada de la grandiosa, gloriosa, majestuosa diva Barbra Streisand. Y otra que de un grupo que la verdad era el ardor de la mayoría de los vatos de mi edad, ahí de los noventas, Hanson, Where's the Love. Ustedes recordarán, eran tres hermanos que traían a las morras, pero si trapeando el piso, babeando. Y todos nosotros,
1: parecen viejas, están bien feos, parecen bonos de maribí, mi. I can't tell ya. Me cantan tan chido. Feels like
0: cállate, mendigo goblin pubertano. Era el ardor y la envidia que nos daba. Claro, nos dice nuestra amiguita Mariela Cervantes, el cabello, tío, el cabello. Definitivamente, ahí no me iba tan mal, digo, antes, en aquel entonces, como dicen las escrituras, en aquel entonces yo tenía greña, una buena mata de pelo, así que por ahí no me preocupaba tanto, pero pues igual me daba un montón de ardor que las morras se fijaran en esos morros que nunca le iban a pelar, pero y a uno lo dejaban ahí de en la banca de reserva a ver si había tiempo para verlo. Pero bueno, con todo y todo, era mejor que fueran fans de Hanson que de Uff. Ay, mi estimado Jerrycito, me pides una rola que no tenemos. No tenemos de Selena Quintanilla, porque es tropicosa. Del Tex-Mex. Déjame. Pero ¿sabes qué? Lo voy a encargar. Ya la voy a encargar. Ahorita mismo estoy pasándole la petición a nuestro nuevo... ¿cómo se llama? Productor. Para que nos consiga esa rolita. Y a ver qué onda. Si la autorizan, Padre Santo, tú ya sabes que te la tengo preparada. Así que en cuanto ya la tengan, vámonos. Para que digas, ahí está, el tío Enrique se pone a la altura de las circunstancias. El tío Enrique nos cumple. El tío Enrique nos quiere bien. Pero pídeme otra más o menos para que ahí podamos ver qué podemos ponerte para que pues estés salud, feliz, contento, satisfecho de la programación de esta tardecita musical, ya 2:00 p.m. con 10 monitos. Y ahorita nos vamos a ofrecer con Yvonne Elliman y la canción If I Can Have You, buenísima rola, y Waterloo de ABBA. Quédense con nosotros y síganos sintonizando, porque al volver nos vamos un poquito más intensos con Vanilla Ice, Ice Ice Baby y Pretty Fly for a White Guy de The Offspring.

0: En Kiss FM son las 2 con 16 minutos.
1: 2:16.
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0: 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En Kiss FM son las 2 con 32 minutos.
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2: En Kiss FM son las 2 con 44 minutos.
3: 2:44.
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Damas y caballeros, ya llegamos al final de nuestro programa. Muchas, pero muchísimas gracias por habernos estado acompañando en esta tarde musical, en esta mañana y tarde musicales, en la cual estuvimos recorriendo diferentes momentos de el ayer con canciones que nos permiten viajar en el tiempo, en alas de nuestra memoria, en alas de nuestros recuerdos, esas canciones que hacen que se nos enchine la piel o que se nos asome una lagrimita o que nos arrancan una carcajada por algún sonido, por alguna situación o por algún recuerdo que decimos, esto pasaba cuando... Mi nombre es Enrique Rivadeneira y los dejo con dos canciones, Shape of My Heart de Sting y Paradise City de Guns N' Roses. Y con eso decimos hasta pronto aquí en Kiss FM. Los dejamos, por supuesto, con Back in Time y las mejores canciones en español que llegaron para quedarse. No se vayan y sigan sintonizando la Estación del Beso 101.9. Ustedes y yo tenemos una cita el día de mañana en punto de las 10 de la mañana con Show Kiss por Kiss FM. Así que súbele a tu radio. Hasta muy pronto. Chao.

0: 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Son las 3.
1: 3 o'clock.
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7: Bienvenidas y bienvenidos a Revista del Consumidor Radio. Soy Joy Ramírez y en esta ocasión nos acompaña la chef Erika Fonseca para preparar el platillo Sabio Profeco de este mes. Muchas gracias por acompañarnos, bienvenida.
8: Vamos a preparar unas deliciosas setas al pibil. Para preparar nuestro platillo necesitaremos 4 tazas de setas deshebradas, media cebolla fileteada, 30 gramos de pasta de achiote, un clavo de olor, 2 pimientas gordas, 1/4 de taza de vinagre blanco, 1 taza de jugo de naranja agria, 2 chiles guajillos y 1 cucharada de aceite. Para la cebolla encurtida, media cebolla morada fileteada, 2 chiles habaneros fileteados, 1/4 de taza de vinagre blanco o de manzana, el jugo de 2 limones, 1 cucharadita de comino en polvo, 1 cucharadita de orégano seco, media cucharada de aceite de oliva y sal y pimienta. Para la salsa de habanero que acompañará al platillo vamos a ocupar 5 chiles habaneros, 2 dientes de ajo asados, 1/4 de cebolla, el jugo de 1 limón y 1/4 de taza de aceite de oliva. Y finalmente, para servir nuestro platillo, medio kilogramo de tortillas y 1 taza de frijoles molidos. Para el adobo de nuestras setas al pibil, comenzaremos desvenando nuestros chiles guajillos, retirando el tallo y todas las semillas. Ahora directamente al fuego, llevamos los chiles por aproximadamente 8 segundos para asar. Se darán cuenta que están listos cuando la piel de los chiles se encuentra brillosa. Esto hacemos para liberar todo el aceite de nuestros chiles. Después, los remojamos en agua caliente de 10 a 15 minutos para suavizarlos. Para preparar nuestro adobo, licuamos los chiles guajillos, el achiote, el vinagre, el jugo de naranja, el clavo, la pimienta gorda y un toque de sal. Ojo, si consiguen naranja agria, pueden omitir el vinagre. Licuamos muy bien y reservamos. Ahora, calentamos el aceite vegetal en una sartén y acitronamos la cebolla por un par de minutos. Después, agregamos las setas previamente deshebradas e incorporamos con la cebolla. Antes de que las setas suelten todo su jugo, agregamos el adobo y mezclamos hasta que todas queden cubiertas. Probamos y, de ser necesario, volvemos a salpimentar. Dejamos cocinar por aproximadamente 8 minutos hasta que el adobo haya reducido. Las reservamos y ahora vamos a nuestra salsa de habanero. En un comal, colocamos los chiles habaneros, el ajo y la cebolla y los asamos hasta que estén tatemados. De esta manera sueltan todos los aceites. Después, los retiramos del fuego y los llevamos a licuar con la cebolla, jugo de limón, sal y pimienta. Ahora agregamos nuestro aceite de oliva en forma de hilo sin dejar de licuar para emulsionar y obtener una textura entre salsa y aderezo. Rectificamos la sazón y reservamos. Ya que tenemos nuestra salsa lista, vamos a preparar nuestra cebolla encurtida. Utilizaremos la cebolla morada fileteada, chile habanero fileteado, orégano y comino molido, también jugo de limón y mezclamos. Agregamos un poco de vinagre blanco o también puede ser de manzana. Salpimentamos al gusto hasta integrar todos los ingredientes. Colocamos un poco de aceite de oliva y terminamos de mezclar. Dejamos reposar por 30 minutos o hasta que notemos que la cebolla esté suave y de color morado. Finalmente, para servir nuestro platillo, calentamos muy bien las tortillas y untamos un poco de frijoles negros molidos. Agregamos nuestras setas al pibil y acompañamos con la cebolla encurtida y la salsa habanero al gusto. ¡Listo! Ya podemos disfrutar nuestros tacos de setas al pibil. Recuerden que el platillo Sabio Profeco es muy fácil de preparar, tiene buen sabor, aporta un balance nutricional y rinde para varias porciones. No olviden que también pueden ver esta receta en nuestro canal de YouTube Profeco TV. Yo soy la chef Erika Fonseca y fue un gusto cocinar con ustedes en Revista del Consumidor Radio.
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Exactamente a las 3 de la tarde con 13 minutos. ¿Cómo estamos, familia Campechana? Muy buenas tardes. Bienvenidos a una transmisión más de el Back in Time del fin de semana, con lo mejor de la música pop en español, las mejores baladitas, las mejores canciones y, por supuesto, también usted es el artista principal de esta tarde. Detrás del micrófono se encuentra con ustedes David Quijano, el Boris. Buenas tardes, buen provecho. Ya está listo el chicharrón, el pollo asado, el pescado frito, el pescado empanizado, el filete, ¿qué más? El chakchi, ya está listo, ya está preparado, muchacho, buen provecho. Mira que hoy hasta que nos echemos una tortillita con manteca, sin problema, padrino. De verdad, sabemos que la situación tal vez no está muy agradable para muchas personas. Así que bueno, así pasa cuando sucede. Bienvenidos al Back in Time, 981-160-1343, línea de WhatsApp de Kiss FM para todos los programas, deseando como siempre que tenga usted una excelentísima tarde y, por supuesto, nos acompañe en esta transmisión y, por supuesto, le invitamos a quedarse con nosotros para escuchar las canciones, los temas, el karaoke, las coreografías, autos, moda y rock and roll que siempre tenemos aquí en esta frecuencia. 981-160-1343. 981-160-1343. Esto es el Back in Time. Vamos rápidamente a una pausa comercial y regresamos con más música. Súbela a tu radio. Mira qué bonito.

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0: En Kia's FM son las 3 con 15 minutos.
2: 3:15.
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1: Las 3 de la tarde con 25 minutos. Dice, hola, saludos desde este domingo terriblemente caluroso. Dice, con ese calor no hay ganas de comer, solo da sed. Dice, saludos Carlota, ¿cómo estás, amiga? Muy buenas tardes. Muy buenas tardes. Saludos cordiales a todos ustedes que nos andan escuchando a través de esta frecuencia. Y sobre todo también a la gente que nos escucha en internet, en cipseplay.com, en cualquier parte del mundo. Saludos cordiales, muchas gracias ahí por estar con nosotros. Y también les recuerdo que estamos allá en redes sociales como Kiss FM 101.9 Campeche, Kiss FM 101.9 Campeche, así como en las redes sociales Kiss Retro Beats, perdón, cruzando la línea TV, y por supuesto también Boris de J5. Señor, mi estimado Juan Castellanos, ¿cómo estás, amigo? Estamos pendiente con el café, ¿eh? A ver cuándo nos vemos. Saludos cordiales a ti y a toda tu familia, mi estimado. Muchas gracias por estarnos escuchando. Vámonos con temas, canciones, recuerdos, autos, body, rock and roll. Y vamos a consentir en este momento a la amiga Carlota, que le encanta, le fascina, Alejandra Guzmán, Rosas Rojas. Lo mejor de la música pop en español, fin de semana, Back in Time.

0: 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En Kias FM son las 3 con 31 minutos.
1: 3:31. 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
2: Las 3 de la tarde con 34 minutos, dice por acá Boris. Buenas tardes, te saludo a tu amigo Gerardo, dándole la chamba, repartiendo paquetería. No seas malo, amigo, pon la canción de ¿Qué necesidad?, de Juan Gabriel. Te mando un abrazo, amigo, excelente toda tu programación. Caballero, muchas gracias, de verdad, muchas, muchas gracias. Por supuesto, todo en Kiss FM, dice, saludos cordiales. Nos dice por acá también, buenas tardes, Boris, si puedes programar mi amigo el Puma de Sandro y mandar un saludo a las señoras Ligia Chan Arteaga y Manuelita Sánchez, de parte de sus nietas Valeria y Carolina. Señoras bonitas, les mandamos un abrazo y un abrazo y un becho y un apapacho, ¿no? Muchas gracias por estar escuchando. Para doña Ligia Chan Arteaga y Manuelita Sánchez, excelente domingo en familia, un abrazo enorme, coman sabroso y por favor tomen mucha agüita, está de verdad feo, feo lo que le sigue. Si yo estoy feo, es lo que le sigue. Así está el calor, imagínese usted. Dice por acá, buenas tardes, Boris, ¿me podrías poner la canción de Barrio Boys con Selena? ¡Ah, muchacho! Pero claro que sí, cómo no. Y el tema de Las Mil y Una Noches de Flan. Gracias, mi estimado Jorgencito, ¿cómo estás, amigo? En un momento más te lo ponemos como debe de ser. En un momentito más. Le recuerdo línea de WhatsApp de 81-160-1343. También tenemos complacencias ahí para ustedes. Vámonos con el temazo de Juan Gabriel y por supuesto más y más temas aquí a través del 101.9, donde la música te mueve. Saludos cordiales allá a mi estimado Julio Adrián, que nos anda escuchando allá en el lavadero en Santa Ana. Dice, andamos con la banda de VAG Community. ¿Es VAG? Pues, o van a ser como los VAG. Ah, me acordé de las historias de terror. Saludos, muchachos, muchas gracias. Para mi estimado Iván también, que nos han escuchado, muchas gracias. Caballeros, mira qué bonito, ya nos mandaron videos de terror.
3: Ya te mandaron, fíjate, en tu, ¿cómo se llama?
2: ¿De qué estás hablando?
3: De esa cosa que no me, mira, no me estés tonteando que me voy a enojar.
2: Abuelo, hoy es domingo, te acuerdo.
3: Oye, sí, ¿verdad? Hoy me vas a llevar.
2: Hoy te portaste bien conmigo, abuelo. Claro que te voy a llevar como debe de ser. Ahí para que te entretengas un ratito.
3: Mira, qué buen nieto eres. Por eso eres de mi favorito.
2: Soy el único que te aguanta.
3: Ay, por eso te quiero. Me caes bien.
2: Muchas gracias, abuelo. Muchas gracias. Ahora sí, ¿qué decías?
3: Que te mandaron eso del espanto.
2: Ajá, ¿en dónde?
3: Ahí de tu cosa esa de teléfono, del de lo del eclipse.
2: Ah, sí, sí nos mandaron lo de información del eclipse, ratito se lo vamos a platicar a la gente, qué bueno que me lo acordaste.
3: Vengo a ayudar.
2: Pero sí, obvio que vienes a ayudar, porque hoy te tienes que ir en la noche. Eres terrible, mano. Terrible. Dice, buenas tardes, amigo Boris. Bienvenido aquí a escuchar su programa. Mi querida vecina, ¿cómo andas? Mi querida vecina Rosario Chan, que nos han escuchado ya en Santa Ana. Quiero ser rey de carnaval de Santa Ana. ¿Me pueden echar la mano? No salió ser el rey de carnaval de Campeche. Imagínese usted el bailongo que hubiéramos armado. Nada más con la pura presencia de Caló en ese momento. No, bueno, párale de contar. Pero pues, no se armó, mano. A mí me hubiera encantado mucho. Bueno, así pasa cuando sucede, ¿verdad? La neta, en algún momento espero ser y que se arme y que se haga y que salga todo chido como debe de ser. No pierdo la esperanza antes de que se me truene la pata izquierda y con la derecha. Vámonos con Juan Gabriel. 981-160-1343, domingo de cotorreo, pasarla bien, pasarla chévere. Le mando un saludo cordial a todos los caballeros, amigos similares y conexos de la República Mexicana. Muchachos, salud chupando, que es gerundio. buen provecho, de verdad, buen provecho en este domingo, por favor, nada más, eso sí, con mucha precaución.

0: 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En Kiss FM son las 3 con 45 minutos. 3:45. 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
1: De 981-160-1343 dice: buenas tardes, mi estimado Boris. ¿Nos puedes complacer con la rola de No hay cielo de Ricardo Montaner? Y Eres el hombre perfecto y El espejo de Yuri. Saludos para Bienvene. Saludos cordiales. Dice también por acá: buenas tardes, Boris. Saludos para ti. Muchas gracias. Y al abuelo. Y se tendrá la rola de Mi cara de maquillaje. Claro que sí. Ahí ya lo ponemos. Estamos dando saludos y yo no sé por qué venís viendo. Mi debería estar durmiendo.
2: Dile a esta muchacha, en mi parte.
1: Díselo tú.
2: Te mando un abrazo, te mando un apapacho y que la pases bien para que te lleven a comer un pescado empanizado.
1: A ti eres el único, bueno, a ti y a mí son los únicos que me gusta el pescado empanizado, ¿eh? A la gente le gusta otro tipo de pescado. Le gustan los camarones, le gusta el ceviche, una cosa así.
2: Ah, no le gusta.
1: No sé si le gusta, te estoy diciendo que no tienes que decir que todos coman pescado empanizado. O sea, al final del día, pues no creo que lo coman como nosotros.
2: ¿Ya quieres que salude?
1: Oh, me llevan. No es que no quiera que saludes. Vete para allá, ya, olvídalo. Dice por acá, saludos para el comandante Carpizo, que se encuentra laborando en estos momentos en el portal del taxi. Saludos, cómo no, muchas gracias por estarnos sintonizando. Y saludos para los amigos de la Estética GT que nos andan escuchando allá. Creo que sí era, es el nombre. A ver, aguántame, porque sí, vi por acá el nombre. Muchas gracias, Autoestética GT, que nos están escuchando. Muchas gracias, allá en Santana. Saludos. Muchachos, muchas gracias. 981-160-1343, línea de WhatsApp de XFM para todos los programas. Y también les recordamos que estamos en Cipse Play. Saludos a mi querida Rubí, que nos anda escuchando vía internet hasta Champotón. Muchas gracias, mi querida Rubí, que andas ahí escuchándonos. Muchas, muchas, muchas gracias. Un apapache enorme ahí por estarnos sintonizando. Y nos vamos con... saludos, mi estimado doctor, ¿cómo andas? Saludos al abuelo, dice, volvemos a ganar al equipo Camino Real, a Titanes 17-8, felicidades, Doc. Mi buen amigo, el Doc José Manuel, que anda ya escuchándonos, al doctor José Manuel Rosado, muchas gracias. Un abrazo enorme, mi amigo. Gracias por compartirnos la bonita noticia. Vámonos con Mecano y obviamente con más canciones que tenemos, que ya nos pidieron acá. Les recuerdo, 981-160-1343, línea de WhatsApp de XFM para todos los programas. Vámonos con el último mensaje. Dice: gracias, amigo. Nombre, caballero, gracias a usted. Gracias a usted por ser uno de los grandes amigos del programa de Cruzando la Línea. Un apapacho enorme, mi amigo. Súbela a tu radio, Mecano Maquillaje.

0: 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En Kiss FM son las 4 con un minuto. 4:01. 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

0: 981-160-1343, dice por acá. ¿Qué tal, amigo Boris? Te mando un saludo desde Colonial. Soy Juan Kutz, gracias por tu apoyo. Dios te bendiga, muchas gracias. Puedes mandar un saludo a mi esposa Guadalupe Cruz Canul y a mi hermosa madre Máxima Espino Hernández. Nos viene el tema de Ororo. No, mi amigo, imposible ponerla. No porque no tenga la versión, sino porque ahorita andamos en música en español, como ya se está escuchando desde hace ratito en los comerciales. Back in Time es música en español, 60, 70, 80, 90. Todos los fines de semana siempre es así, mi hermano. Si tienes alguna rolita en español y la tenemos acá, con gusto, ¿eh? De los 60 hasta los 90. No hay música en inglés, no hay música 2000. Ahí nada más para que vayas checando. 981-160-1343. Nos pidieron también otros temas por acá. Le voy a mandar un saludo cordial a mi buen amigo Santiago Tiago, que ya nos pidió un tema de calor. Y te le ponemos el tema de calor. Que nos pidió el tema de Te llevo en mi mente. Como no, en un momento más se los ponemos. Les recuerdo que también estamos a través de Zipse Play en cualquier parte del mundo. Dice por acá, el cubo. Ah, claro que sí, el cubo, muchacho. Claro que sí, en un momento más te lo ponemos. O la de Formas de Amor, o ponemos las dos, ¿verdad? Porque andamos así, ya sabes, domingo de relax. 981-160-1343. Con buena música hoy en este domingo relax, domingo sabrosón. Y también ya nos pidieron un tema dedicado allá. Mira, qué bonito. Vamos a dedicar este tema que ya nos lo pidieron también. Este tema va a ir dedicado directamente a la licenciada Liz, La Cosa Más Bella de los Ramazzotti. Ah, pero muchacho, con Tokio, mira qué bonito. ...981-160-1343... línea de WhatsApp. Vámonos a una pausa. Regresando, tenemos más canciones y más temas en el 101.9... donde la música te mueve. Sube a tu radio. Buenas tardes... Muchas gracias, amigo. Muchas gracias, caballero. Mira qué bonito. Claro que sí. Ya sabes, ponemos las rolitas, y el bailongo como el abuelo, cómo no.
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1: En Kiss FM son las 4 con 15 minutos.
3: 4:15. 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

0: Dice por acá, buenas tardes, Boris. Buenas tardes. ¿Podrías complacer a Israel Vinalay? Te está escuchando con la melodía de No voy a mover un dedo, o la de No voy a se mide Kenny los eléctricos. ¡Ah, caballero! Dice X-Ray de Capacidades Diferentes 2008. Oye, qué buen gusto musical. Claro que sí, en un momento más les ponemos esos temas. Muchas gracias. Dice, buenas tardes, soy Claudia, aquí en el trabajo escuchando buena música y una buena voz. Hombre, muchas gracias. Me estás haciendo la tarde. Dice, gracias por poner esa música hermosa. Pon si tienes, indispensable, de Alberto y Roberto, por favor. Claro que sí, te la checamos rápidamente. Nos dicen, abuelo, necesitan y requieren, por favor, de ti. En este preciso momento, en ese preciso instante, nos pidieron Verónica de Víctor Iturbe, el Pirulí, y por favor, hazme los honores.
1: Le voy a mandar un saludo, fíjate, un saludo y un apapacho a doña Máxima Espino Hernández y a Guadalupe Cruz Canul, de parte de su hijo y de su esposo, que estén bien, que les mando un abrazo y que estén bien.
0: Ay, qué bonita, abuelo. Cuando quieres hacer las cosas, lo haces bien. Cuando quieres hacer...
1: Ya vas a empezar a criticarme porque me gusta ir a ver a las muchachas. ¿Por qué eres así?
0: Abuelo, es que ya no estás para eso, güey. Ya, de verdad, me preocupas. Fuera de coto ya me preocupa mucho lo que estás haciendo ahorita con esas cosas. ¿No?
1: Ya disfruté y ya cambié. Me toca ir a bailar y hacer cosas, así que te importa.
0: Pues no te enojes.
1: Me enoja mucho, no me dejas vivir.
0: Órale, hoy domingo te vas solo.
1: Mejor llévame, me da miedo la
0: transcurso. Ah, entonces, te digo que, pero si eres... Dice, buenas tardes, ¿podría poner... la canción de Paulino Rubio, Ni una sola palabra? Saludos de parte de Sergio desde Bellavista, claro que sí. Dice, hola amigo Boris, saludos con mucho aprecio, un placer escucharte, muchas gracias. Te mandamos una papacha enorme, muchas gracias. Dice, buenas tardes amigo Boris, muy buena música, así me dan ganas de trabajar los domingos. Dice. Saludos a Laura, que me invitó a mi paleta por mi cumpleaños de ayer con la canción de Maracas. Saludos a Laura, que se va al cerrito, que me invite hoy, por cierto, abren. Sí, cómo no, pero muchacho, le invito a checar mis redes sociales para que vea toda la información. Hoy abren, sí, hoy abren. Así que hasta ratito va a estar el abuelo por allá echando el bailón. Es terrible ese muchacho. Dice, ¿qué? Abuelo, paso por ti, soy taxista y no te corro y regreso a buscarte. Ya lo viste lo que estás provocando.
1: No tengo la culpa, fíjate, que haya gente que sí le caigo bien.
0: Yo no estoy diciendo que no me caigas bien. Yo te estoy diciendo que ya no es chido que estés yendo diario allá. Porque también es un gasto.
1: Es mi dinero, no el tuyo.
0: No, bueno. No te vuelves a decir nada. Tienes toda la razón. Luego te enojas y y te pones ahí. Dice, y si no abre, están las viejas confiables. Dice, no, no. ¿Cómo crees, Zucán? No. No, para nada. No, muchacho. No, muy amable. Fíjate que en algún momento me han dado ganas de ir a hacer una investigación de esas paranormales. Ay, me acordé de algo. Ay, perdón, ya. Basta. 3, 2, va. Dice... Dice, buenas tardes, mi estimado Oli, saludos igual al abuelo. Hombre, muchas gracias. Ay, me acordé. No. Fuera pensamientos pecaminosos, por favor, no estén pasando por mi mente. Le voy a mandar un saludo cordial a mi estimado Jauregui, que nos hizo el favor de pedirnos una canción. Y digo nos hizo el favor porque tenía rato que yo no escuchaba estos temas, que es un grupazazazo, este es del año 73, titulado el grupo Los Bríos. El tema que vamos a poner ahorita antes de irnos al corte es Tengo Miedo. Una de esas canciones, esas baladas, esas cosas bonitas que había antes de la música. Y de verdad, qué discazo. Tengo la fortuna de que mi señor padre, que en gloria esté, también le gustaba la música en español. Le gustaba música en inglés, pero más igual le gustaba en español. Había como que su amor-odio de esas canciones. Cuando andaba de buenas ponía Donna Summer, cuando andaba así para cantar el karaoke utilizaba José José, José Luis Perales, etcétera, ¿no? De ahí aprendí mucho. Sin embargo, esta canción yo espero que a usted le guste y también le traiga muchos recuerdos del temazo. Dice, Bonnie, saludos al prefecto Juan Medina y a Gonzalo Tomás de la Secundaria General número 10 de siglo XXI, donde una vez fuiste un evento que te invitó el director de ese tiempo, Ramón Berzunza, que paz descanse. Ah, cómo no, claro que sí. Saludos a Juan Medina y a Gonzalo Tomás de la Secundaria General 10, ahí de siglo XXI, es correcto. Hace muchos años el buen profe Ramón Berzunza Cruz, que en paz descanse, nos invitó directamente ahí a echar el bailón o ya estar compartiendo con los chavos, sí, como no. Saludos cordiales a la gente siglo XXI. Ya están armando ahorita el carnaval y yo quiero salir otra vez, me gusta. Y mi equipo está más que listo y preparado ahí para echar el bailón. Que por cierto, el viernes y el sábado tenemos allá aniversario con DJ Rolly. DJ Rolly tiene aniversario, cheque usted las redes sociales de mi estimado DJ Rolly para que sepa de lo que obviamente estamos hablando y ojalá usted pues también pueda

0: 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En Kiss FM son las 4:31.
1: 4:31.
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0: 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En Kiss FM son las 4 con 49 minutos.
1: 4:49.
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1: Exactamente a las 4 de la tarde con 55 minutos. Nos dice por acá, buenas tardes, saludos desde el coach. ¿Podrías poner una de Alejandro Sanz? Claro que sí, en un momento más. También nos dice por acá, Boris, soy Jorge, saludos al abuelo. Muchas gracias, mi estimado Jorge. Saludos cordiales, vámonos con más música. Y llega para ustedes, obviamente, más temas y más canciones. Nos vamos directamente con el tema de maracas ahí para disfrutar de buena música. 981-160-1343. 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Esto es el Back in Time del fin de semana.
2: Les voy a contar la historia de dos muchachos que en su juventud solían llevar serenata a la misma chica. El tiempo los separó y fue también el tiempo el que se encargó de reunirlos otra vez. Y esto fue lo que sucedió al reencuentro.
3: Amigo, ven, te invito a una copa.
4: Ya no tomo, gracias.

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0: En Kiss FM son las 4:59.
2: 4:59.
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Las 5 de la tarde con 3 minutos, 5 con 3, nos dice por acá, saludos al negro Beberaje, que anda en el taxi 653, dice puras rolas de su época. Saludos. Dice, buenas tardes, Boris, ¿puedes poner unas rolas de Roxette? No puedo, ni Stevie Wonder. Andamos, va de nuevo. Música en español, fin de semana, ya lo acabo de escuchar en el corte comercial. Puras temas en español, si tienes algún tema en español que esté dentro de los 60s a los 90s, con gustazo te ponemos alguna de las rolas que nos puedas pedir. Mientras eso llega, vámonos directamente con más cancioncitas y por supuesto la invitación es para que nos sigas en redes, en las redes sociales. Estamos apareciendo ya como Kiss FM 101.9 Campeche. Estamos también como Boris DJ5, Señor B, Retrobits y Cruzando la Línea TV. Ahí está la información de lo que le comento, de lo que le platico a veces. El evento de DJ Rolly que viene este próximo fin de semana. También va a haber un bazar bien chido para que usted asista. Bueno, es una cosa bárbara de información que siempre nos encanta hacer. Le repito esto en Boris DJ5, Señor B, Retrobits y Cruzando la Línea TV. Esto en Facebook, TikTok, arroba el Boris B grande, O-H-R-I-S. Le mando un abrazo enorme, una preciosura hermosísimísima a mi queridísima Karime Chávez, a la Nené que nos anda escuchando. Muchas gracias, Nené, muchas gracias. Qué bonito que me esté escuchando. Mira, estamos poniendo música bonita, de esa que tú escuchas igual. Porque déjeme decirles que los BTS son cultura, de verdad. Qué bueno que llegaron en un momento exacto para acabar con ciertas canciones del reggaetón. De verdad, perdone usted, ya no hay música. Nada más nos queda salvar la música rock y a los BTS, no hay más. 981-160-1343, línea de WhatsApp, para que usted nos envíe su mensaje. Vámonos a escuchar rápidamente estos temas. Una de las canciones que ayer le puse fue de Café Tacuba, que es la de La Chica Banda, que es una canción que yo adoro y amo. De verdad, este disco, del primer disco, de hecho, de Café Tacuba, es una cosa maravillosa, bonita, chévere. Si en dado caso usted es nueva escuela, escúchelo. Dese una vuelta por Café Tacuba, el primer disco de Café Tacuba. Y Las Batallas se convirtió en una gran canción igual, ahí del recuerdo. Es de verdad increíble lo que este disco realizó en su momento, en los 90s, así que se lo vamos a poner rápidamente para todos ustedes, esperando que sea de su agrado y por supuesto que disfrute de esta transmisión, dice mi querida Karime. Claro, porque BTS es cultura. Es correcto, BTS es cultura. No hay más. Para todas las ARMYs les mandamos un abrazo enorme, que la pasen chévere, y les dejamos rápidamente con Café Tacuba y Las Batallas. Sintoniza lo mejor de la música pop en español. Esto es el Back in Time.

0: 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En Kiss FM son las 5 con 14 minutos. 5:14. 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

0: Vámonos con más música a las 5 de la tarde con 20 minutos. Dice por acá rápidamente: hola Boris, saludos desde el coach Ruta Hospitales. ¿Puedes poner la rola de Pobre Soñador del Tri? Claro que sí, mi amigo. Claro que por supuesto que sí. Dice: buenas tardes, mi buen. A ver si el abuelo considera la segunda opción por si no abren con las. No, sí van a abrir, sí van a abrir. Ya sé lo que le digo. Cheque mis redes sociales: Boris de J5, señor B, Retro Beats. Y cruzando la línea TV, todo esto en Facebook, chéquelo. Dice: si tienes alguna de estas del maestro José José, la de Regálame Esta Noche, Déjalo Todo, Nadie Como Ella, Mañana Sí, Bohemio o La Distanciada Amante, cualquiera de esas, te la voy a agradecer, mi buen. Un popurrí de José José, dice. Muchacho, maestas, pero con Tokio, claro que sí. Vamos a ponerle rápidamente este temazo de José José y nos vamos directamente con el Tri, el Pobre Soñador, que nos pidieron por acá. 981-160-1343. Oye, ¿qué estás moviendo allá?
1: Te pedí un vasito con agua.
0: Pero, ¿cómo para qué lo vas a...? No, no entiendo.
1: Para que yo haga mi café.
0: Ah, café allá de la... Ándale, ahí de la silla. Ahí lo mueves tantito y ya. Este señor, no sé ni para qué me acompaña, de veras, pero bueno. Vámonos con José José, dice por acá rápidamente. Mi estimado Sergio Manuel Zip, ¿cómo estás? Dice: saludos, amigo, y saludos al abuelo. Déjalo ir con las del cerrito. El problema no es que no lo deje ir, el problema es que luego me embarca ahí y empieza a pedir fiado o pida mi nombre. Entonces, pues como que no, ¿verdad? Este señor es terrible. Y luego la bronca ahí para terminar de pagar. No, mano, ¿para qué quieres más? ¿Para qué quieres más? Y luego ya de por sí debemos mucho. No, ¿para qué vamos? Me acordé de algo. Ay, qué horrible persona. Bueno, ya, basta. Vámonos con José José, súbele a tu radio.
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9: Ahora sí estoy viendo aquí de la ventanita. Desde que me dejaste la ventanita del amor se me cerró. No, no es cierto, fíjese que sí estamos viendo acá de este lado. Ya se formó este, la cosa esta de la lluvia, mano. No, hoy no. ¿Por qué hoy? Dice, buenas tardes, Iboli, ¿será que me puedas poner una rola de Vico Sí o Mónica Naranjo? Y mandarle saludos a la banda de la base República del Jaguar, al Freddy, Prezi, el Will, Chucky, Pepe, Porno, Vampiro, a mi Yagú, Burrito, Gandallín, Sopilote, Wallo y un servidor, el Kisin. Saludos cordiales. ¿Cómo no? Dice por acá, un saludo para mi cuate, el Traumas, que se puede pasear con la señora disfrutando las playas de Cancún, Quintana Roo, con su bikini sexys. Y sí, que alguien me explique cómo se puede no creer en el amor y que le gusten las de José José, pregunta seria. ¿Puedes poner una rola alegre? Muchas gracias, saludos a doña Sandrita, que ama las de José José. ¡Claro que sí! Mi querida Betty, ¿cómo estás? Saludos a la hermosa señora doña Sandrita Villamil. Le mandamos un besote enorme y un apapacho enorme. Gracias. Mi estimado Iris ya nos mandó, mira esta cosa. ¿Cómo va a ser posible, mi estimado Iris? No es cierto. Tremendo aguacero. Y alguien no cerró sus ventanas. De nuevo, mira qué bonito. Te digo que, ¿por qué pasa eso? Ya se está yendo la energía eléctrica de nuevo. O sea, no basta con que esté así feo el tiempo. Ya se nos acaba de apagar ahorita la consola. Y está ahorita medio fresón, ¿ya ve? Si no puede ser posible, Diosito, ¿por qué son así? Bueno, antes de irnos con la música que ya nos pidieron, les recuerdo que estamos a través de la línea de WhatsApp 981-160-1343 y vámonos directamente con este tema que espero les guste para traer recuerdos bonitos. Janet, solo queda...

0: 5:37, ya se está formando aquí el temporal. May, ¿qué pasó así?
1: ¿Por qué cada vez que viene, fíjate, no cierras tu ventana?
0: Sí cierro mi ventana, señor. Sí cierro mi ventana, pero por tu desesperación de que quieres irte hoy directamente allá al Cerrito, lo tuvimos que hacer a prisa, ¿ok? No me estás diciendo nada. Dice Boris, por petición de una clientita, que si puedes poner la de Miriam Hernández, la de Huela Peligro, a ver si la alcanza a escuchar, si no en su casa se la avienta, dice. Muchas gracias. Saludos, cómo no. Saludos, dice también por acá. Le puedo mandar un saludo al profe Braulio Navarrete, que ya se le acabaron sus vacaciones. Nos pide el tema del caminito de la escuela o el gato volador. Saludos a mi estimado Braulio, cómo no. Al profe ya se le acabó, man. Es que el tiempo pasa. Dice, saludos a los colaboradores del Coach desde el estadio, apoyando a los piratas. Bendiciones, saludos cordiales. Mi estimado güero ya nos mandó una foto del tremendo Elber. Ay, dice. No. Hoy sí está gacho, mano. ¿Por qué hoy tenía que llover? O sea, hay 7 días en la semana. Hoy que es domingo familiar, se le antoja hacer lo que tiene que hacer. Mae, ¿por qué es así, muchacho? ¿Por qué es así? Dice por acá mi querida Natyeli, ¿cómo estás? Hombre, muchas gracias, nene. Te mandamos un abrazo enorme. Te quiero muchísimo, Natyeli. No. Perdón, ya no puedo decirle Natyeli. Ahora es la licencia Natyeli. ¿Eh? ¿Cómo estás, nene? Te mandamos un abrazo enorme. Te damos un abrazo enorme. Ahorita te ponemos una rola ahí de esas que te gustan. Que bendito Dios, no le gusta el reggaetón. Le gusta el estilo de rap. ¿Ah? Es de las mías. Tú muy bien, muchacha. Tú muy bien. Vámonos con música. Llega para ustedes. Mira, ya se apagó otra vez esta porquería. Paciencia, señor, paciencia, porque ya me está alterando, va mi telele acá. Este señor, primero, ¿con qué quiere ir? Segundo, ¿que quiere escuchar otra canción? Y ahorita no te voy a dar prioridad a ti porque tengo que dar prioridad a la gente.
1: Pon cumbia de Rulli Rendo y Dancín y su danzonera.
0: No voy a poner esas. Son canciones que no van ahorita, compa. De verdad.
1: Por eso no me gusta venir contigo los domingos. Prefiero quedarme en mi casa.
0: ¿Querrás decir mi casa?
1: ¿Por qué no me quieres?
0: No, sí te quiero. El problema no es que no te quiera. El problema es que me metes en problemas porque te vas a gastar tu dinero con las muchachas. Entonces, es más, ni siquiera el problema son ellas. El problema es que tú te envicias y luego dices... Ay, cóbreselo a mi nieto. Entonces, oye, ¿qué te pasa, mano? ¿Qué te pasa? Tranquilo. Yo ya ni salgo de mi casa, imagínate. Vámonos con los MDO para ustedes. Volverás a mí, chiquita. Muchacho. Dice, hola, Boris, buenas tardes. Soy Erika. Oye, si entra de Mon Laferté, dice, si se puede, ok. Y calma, dice, ten paciencia, todos vamos a para viejos. No, yo sí, definitivamente creo que voy para viejo, pero gracias a este señor no se puede llegar a viejo de una buena manera. Porque este tipo que está acá, aparte que me cae mal, llega un momento que desespera, llega el martes y ya está. Oye, vamos a ver a las muchachas. Pues cálmate. Como diría Clavillazo en su momento, la cosa es calmada. Dice el último mensaje rápidamente. ¿Dónde andas? Oh, no, pues sí, ya nos mandaron otro. No voy a leer eso. No lo voy a leer. Es más, así como que ni lo vi. Vámonos con música, quédate con nosotros. Este es el Back in Time del fin de semana. Súbele a tu radio.

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0: En Kiss FM son las 5 con 46 minutos.
2: 5:46. 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
1: Vámonos con más música a través de la frecuencia del beso. Saludos a mi estimado Jaciel, que nos está escuchando. Jaciel Romero, ¿cómo andas, amigos? Saludos cordiales. Muy buenas tardes. 981-160-1343. Con más música para ti a través de la frecuencia del beso. Son las 5:57. En un momento más, vamos a ir directamente a la pausa comercial, pero también ahí les invitamos a escucharnos a través de Zipse Play. Y, por supuesto, todavía nos quedan más canciones que nos han estado pidiendo, ¿eh? No piensa que se me ha olvidado. Nomás que estamos ahorita poniendo un break, ¿verdad? Para ese tiempo. Dentro de la música de fondo tenemos el tema de Francesca. ¿Se acuerdan de esta cantante? Que llegaba directamente con el tema de Menealo.
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1: Bueno, pues en el siguiente bloque musical vamos a ponerles este tipo de canciones también para que usted se anime. En esta tarde les recuerdo zipseplay.com en cualquier parte del mundo. Saludos a la banda del Coosh que nos andan escuchando. Muchas gracias, caballeros. Gracias por sintonizar el 101.9, donde la música te mueve. Ya nos pidieron allá un tema de Yuri también por parte de mi estimado Hugo Escalante. En un momento más igual lo checamos. ¿Y dónde anda? ¿Dónde anda el otro tema? Dice, buenas tardes, Boris. Buenas tardes, ¿cómo andamos? ¿Todo bien? Saludos cordiales. Dice, May, ¿dónde anda por acá? Dice, oye, ¿dónde está?
3: Ya todo lo estás pidiendo.
1: Cállate. Déjame en paz, no. Aquí está. Aquí está el tema que estaba buscando. Nos dice por acá. Entra en tu repertorio, Alberto Vázquez, pero claro que por supuesto que sí, mi amigo. Claro que sí. Acuérdese, de los 60 hasta los 90. Desde los 60 hasta los 90, puros temas en español para que usted nos escuche, ¿eh? Desde los 60 hasta los 90. Bueno, mientras se encuentra el mensajito, nosotros vamos rápidamente a una pausa. Regresamos con más música y mañana tenemos para ustedes Remember Kiss de música electrónica. Ahí para que también nos escuche mañana con todo el power, iniciando la semana, como bien Dios manda. Pausa y regresamos con más en esto que es el Back in Time.
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Son las 6 de la tarde. Hagamos un recuento de todo lo bueno que hemos recibido. Gracias, Señor, por la vida, por el trabajo, por los amigos. Ayúdanos a seguir sirviendo a los demás con humildad sin esperar